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2: En vivo desde la sala de conciertos del Centro Cultural Tlacná, en el Campus para la Cultura, las Artes y el Deporte de la Universidad Veracruzana, en Jalapa, capital del estado de Veracruz. Radio Universidad Veracruzana presenta el concierto de Año Nuevo con el que la orquesta sinfónica más, el organismo sinfónico más antiguo del país, la Orquesta Sinfónica de Jalapa, inicia su temporada 2026. Todo el equipo de Radio Universidad Veracruzana les saluda, deseando que estén pasando una excelente noche donde quiera que se encuentren. Es un placer que nos acompañe este viernes 16 de enero de 2026 en nuestra tradicional transmisión de los conciertos de la Orquesta Sinfónica de Jalapa por el 90.5 de FM para el estado de Veracruz y para todo el mundo a través de nuestra señal en línea www.v.mx/radio y también a través de la app de Radio V. Esta noche la Orquesta Sinfónica de Jalapa interpretará la Rapsodia Komkak del maestro polaco-mexicano Ritz Arcibi, la suite Rosenkavalier o El Caballero de la Rosa de Richard Strauss, el Kaiserwalzer o el Vals del Emperador de Johann Strauss, seguido de una batería de valses mexicanos que inicia con Alejandra del mazatleco Enrique Mora, el vals poético del mexiquense Felipe Villanueva, Sobre las olas del guanajuatense José Juventino Policarpo Rosas Cadenas y Dios nunca muere del oaxaqueño Macedonio Alcalá. El programa continúa con la pieza Belle Nuit o Nuit d'Amour, Noche Hermosa o Noche de Amor, mejor conocida como Barcarolle, de la ópera Los Cuentos de Hoffmann, del alemán Jacques Offenbach, y cierra con la Tristras Polka de Johann Strauss. Todo esto con dirección del maestro Martin Etienne Lebel. El equipo de Radio Universidad Veracruzana en nuestra sede en Clavijero 24, en el centro de Jalapa, Edgar Alan Vallejo en el enlace, Luis Hernández, Antonio Becerril, Yair Caicero, Hugo Aguilar en la asistencia técnica y en la cabina de transmisión del Centro Cultural Tlacná, Benjamín Castro Carreta en la ingeniería de audio, Ever Pérez Castro en la asistencia, Cristian Hernández en la ingeniería de enlace y control remoto, Ángel Morales en la asistencia técnica, Zairi Rodríguez en la dirección de piso, Edgar Onofre en la coordinación de Radio B y quien les habla, Juan Carlos Plata González. 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El programa de esta noche inicia con la fantasía Rapsodia Komkak, ceremonia serie para orquesta del maestro polaco-mexicano y académico de la Facultad de Música de la Universidad Veracruzana ya por más de 40 años, el maestro Richard Arcibi. Escrita en 2010 para la orquesta del Liceum Musicne de Bielsko,

Kowiala, Polonia. La pieza está basada en la tradición de la música y cantos tradicionales del pueblo Konkak o Seri, conocidos estos cantos o esta tradición musical como Koikos Konkak o Canciones de la Gente, que a su vez se dividen en Piest Koikos o Canciones de Fiesta y Sepe An Koikos o Canciones del Mar, entre otros temas. De acuerdo con el Instituto Nacional de Pueblos Indígenas, el término Seri, con el que hemos identificado a esta cultura desde los tiempos de la colonia, proviene del Yaqui y significa personas de la arena. El territorio Konkak, hasta antes de la llegada de los españoles, tenía como límites naturales el hoy llamado Mar de Cortés, las cadenas montañosas y el desierto de Encinas. Sobre la costa desértica, hacia el sur, limitaba con el río Yaqui, al norte con el desierto de Altar. Al este llegaba hasta Orcasitas y al oeste, además de la costa, ocupaba las islas cercanas como Tiburón, San Esteban, Patos y Alcatraz. El pueblo Konkak era nómada y su movilidad giraba en torno a los recursos acuíferos y a los ciclos de la flora y fauna básicos para su supervivencia. Los Konkak conservaron durante más tiempo que otros pueblos indígenas su autonomía y su cultura, en parte porque su territorio no era fácilmente aprovechable, no tenían riquezas acumuladas y no producían lo suficiente como para hacer redituable su conquista. Durante el periodo colonial, los contactos más estables se dieron entre los seris y grupos de religiosos jesuitas, quienes intentaron concentrarlos en pueblos para evangelizarlos y enseñarles labores agrícolas. Ninguno de esos esfuerzos tuvo éxito, por lo que el pueblo Konkak fue considerado un grupo belicoso, delicado al pillaje, robo y matanza del ganado de los blancos. Los españoles primero y los mexicanos más tarde aplicaron políticas de conquista, políticas no de conquista, sino de exterminio contra el pueblo Konkak, lo que condujo casi a su aniquilamiento total. Los Konkak nunca fueron formalmente conquistados ni pacificados y solo fueron confinados a la parte más inhóspita de su territorio, donde al día de hoy todavía sobreviven algunas de sus comunidades originales. La pieza del maestro Sibi tiene referencia directa a la pieza titulada Iepen Uikos, recopilada por el etnomusicólogo Francisco Domínguez en 1933 y publicada en 1962 por el Instituto Nacional de Bellas Artes en el libro Investigación Folclórica de México. A propósito de la interpretación de Rapsodia Konkak que hiciera con la Orquesta Filarmónica de Querétaro en el Teatro de la República de Querétaro el 12 de noviembre de 2010, el violinista y director de orquesta Cuauhtémoc Juárez aseguró: la obra de Richard Sibi, cual auténtico ceremonial, mantiene el tema prácticamente en su forma original y lo orquesta con recursos que van desde variaciones rítmicas sobre el tema original y contrapuntos sobre el tema ampliado, que nos lleva a un desarrollo en el cual mantiene el mismo esquema rítmico, a la manera que Ravel hace con su célebre bolero, sobre el que deriva una melodía que va intercalando entre varios instrumentos y nos lleva al tema de la melodía Konkak de forma invertida, para formar un nuevo tema con la misma estructura rítmica. Con esos elementos, el autor lleva a la rapsodia a un clímax de toda la orquesta que luego se desvanece para finalizar prácticamente como inició. En sus primeros compases, la rapsodia Konkak presenta una combinación de pícolo y percusiones, dos tambores, maracas y marimba, que representa, en términos orquestales, la emblemática combinación instrumental de flauta y tambor que es propia de numerosas tradiciones musicales de México. Luego de su estreno absoluto en Polonia, en enero de 2010, la Rapsodia Konkak fue tocada en México por primera vez el 16 de julio de 2010 por la Orquesta Sinfónica de la Secretaría de la Defensa Nacional, dirigida por Luis Samuel Saloma, y la noche de hoy justamente es su estreno en la ciudad de Jalapa. Inmediatamente después, la Orquesta Sinfónica de Jalapa interpretará la suite de la ópera Rosenkavalier, del nativo de Múnich, en Alemania, Richard Georg Strauss. Luego de que en 1909 Richard Strauss estrenara la ópera Electra, basada en una obra de teatro del poeta y dramaturgo austriaco Hugo von Hofmannsthal, el músico y el escritor se embarcaron en un proyecto distinto, una ópera ligera, humorística y de cierta manera mozartiana. Con Las bodas de Fígaro como hoja de ruta, von Hofmannsthal trabajó en un libreto basado libremente en la novela Les Amours du Chevalier du Faublas de Jean-Baptiste Louvet de Couvreur, y la comedia Monsieur de Ponsognac de Jean-Baptiste Poquelin, el universalmente conocido Molière. Con el libreto y la música listos en septiembre de 1910, la ópera El Caballero de la Rosa se estrenó el 26 de enero de 1911 en la Königliches Opernhaus de Dresde, con dirección de Ernst von Schuch, quien había dirigido los estrenos de otras tres óperas de Strauss, y con escenografía de Alfred Rohr.

Roller. El éxito fue instantáneo y aunque algunos críticos cuestionaron el uso anacrónico de la música de vals, el público acogió la ópera incondicionalmente y se convirtió en el trabajo más popular de Strauss. El 5 de octubre de 1944, la Orquesta Filarmónica de Nueva York, entonces dirigida por el polaco Artur Rosinski, estrenó una suite orquestal basada en la ópera El Caballero de la Rosa. De acuerdo con varios biógrafos y especialistas, Richard Strauss no participó en el arreglo orquestal y todo apunta a que fue obra del propio Rosinski. Strauss, que se encontraba en una difícil situación financiera después de la Segunda Guerra Mundial, aceptó su publicación en 1945. En su reseña, publicada por el periódico inglés The Guardian el 3 de junio de 2021, el crítico Tim Ashley asegura: la agridulce comedia costumbrista de Richard Strauss examina cómo el tiempo transforma irrevocablemente la vida y la partitura traza su paso deslizándose anacrónicamente entre periodos, evocando a la Viena del siglo XVIII, en la que se ambienta la ópera, la ciudad del vals vienés del siglo XIX y el mundo disonante y modernista del periodo en el que fue escrita. Diferentes especialistas aseguran que en El Caballero de la Rosa, Strauss se aleja de algunos rasgos vanguardistas que muestran sus óperas anteriores, cercanos a la atonalidad, y opta por un lenguaje más luminoso en el que el cromatismo wagneriano cede ante un esquema predominantemente diatónico. Es notable el uso del vals como forma musical presente en muchos momentos de la partitura. Se trata de un anacronismo deliberado, ya que esta forma musical es del siglo XIX y no era común en la época en que transcurre la acción. Pero, en lugar de la brillantez de los valses vieneses de Johann Strauss, los que se escuchan en la pieza de Richard Strauss están cargados de ironía y tienen un aire decadente, aseguran muchos expertos. Esta es la primera parte del programa que escucharemos esta noche. Después de una pausa, la Orquesta Sinfónica de Jalapa interpretará un programa con valses y polcas, bien interesante, que hace un recorrido por la historia musical nacional. Invitamos también a que se quede con nosotros. Ya les detallamos que en esta primera parte del programa escucharemos la Rapsodia con Kak del maestro Richard Seavey y la suite de la ópera Rosenkavalier o El Caballero de la Rosa de el alemán Richard Strauss. Después de un breve intermedio escucharemos también el Kaiserwalzer o el vals del emperador de Johann Strauss, los valses Alejandra del mazatleco Enrique Mora, el vals poético de Felipe Villanueva, Sobre las olas del guanajuatense Juventino Rosas y Dios nunca muere de el oaxaqueño Macedonio Alcalá. Y cierra el programa de la noche de hoy Barcarole de la ópera Los cuentos de Hoffmann del alemán Jacques Offenbach y la Tristraspolka de Johann Strauss en este programa, que además tiene una peculiaridad bien interesante. El día de mañana a las 5 de la tarde la Orquesta Sinfónica de Jalapa va a llevar este mismo programa a la parroquia de San Juan Bautista, en la localidad de Tuzamapan, Veracruz, muy cerca de Jalapa. Pero siempre es importante que la Orquesta Sinfónica de Jalapa, que es patrimonio no solamente de los universitarios, sino de todo Veracruz, se presente en lugares como estos. El día de mañana a las 5 de la tarde, entrada gratuita en la parroquia de San Juan Bautista en Tuzamapan, Veracruz. Allá pueden también podrán disfrutar de este mismo programa, el mismo programa que tocarán esta noche. Lo van a reproducir el día de mañana a las 5 de la tarde en la parroquia de San Juan Bautista en Tuzamapan, Veracruz. Estamos ya a unos cuantos segundos de iniciar con este programa de Año Nuevo, con el que la Orquesta Sinfónica de Jalapa entra a su año calendario número 97. Estamos ya muy cerca del centenario de una de las organizaciones artísticas, culturales más importantes de la historia de Veracruz, fundada
1929.

9. Y en los años 70, incorporada ya formalmente a la Universidad de Arizona, siempre hubo una relación muy cercana, incluso la propia fundación de la Orquesta Sinfónica de Jalapa tiene que ver con el departamento universitario, que es uno de los antecedentes de la Universidad Veracruzana. La Orquesta Sinfónica se fundó justamente para tocar un par de programas al mes en justamente los recintos universitarios, en aquel entonces dependientes de gobierno del Estado. El maestro Concertino suplente es el día de hoy el que dirigirá la última afinación de la Orquesta Sinfónica de Jalapa en este, el primer concierto de 2026, en el que también no solamente continúa la tradición de la Orquesta Sinfónica de Jalapa, sino la tradición de Radio Universidad Veracruzana, llevando hasta ustedes los conciertos del organismo sinfónico más antiguo del país. Le agradecemos, como siempre, su sintonía, que nos acompañe en esta ya larga tradición, no solamente, repito, de la Orquesta Sinfónica de Jalapa, sino de los medios universitarios, también acompañando a una de las orquestas más importantes del país. Vamos a escuchar Rapsodia con CAC del maestro también universitario Richard Seavey y la suite de la ópera de Rosenkavalier o El Caballero de la Rosa de Richard Strauss en esta primera parte del concierto de Año Nuevo de la Orquesta Sinfónica de Jalapa. El maestro Martin Etienne Lebel está ya en el escenario. Escucharemos Rapsodia con CAC de Richard Seavey y la suite de Rosenkavalier de Richard Strauss. El concierto de Año Nuevo 2026 de la Orquesta Sinfónica de Jalapa llega hasta ustedes a través de Radio Universidad Veracruzana.

Escuchamos la Rapsodia con CAC del maestro Richard Sibi, que está en la sala y que también recibió el reconocimiento del público esta noche, el maestro Richard Sibi, que es de casa, es nuestro, es, repito, académico de la Facultad de Música de la Universidad Veracruzana desde hace más de 40 años, ya es más veracruzano que polaco seguramente, y además cuando firmas el himno a Veracruz, pues yo creo que no necesitas más ceremonia que de naturalización que esa. El maestro Joaquín Chávez, el concertino sustituto, es el concertino asistente, es quien está dirigiendo las afinaciones el día de hoy en este concierto de Año Nuevo de la Orquesta Sinfónica de Jalapa, que continúa con la suite orquestal de la ópera de Rosen Cavalier, o El Caballero de la Rosa, de Richard Strauss. Estamos acostumbrados a aplaudirle a Mozart y a Beethoven y a Shostakovich. Siempre es bueno también aplaudirle a un compositor que está con nosotros y que es parte de nuestra comunidad. Repito, bien, bien importante que sigan sucediendo ese tipo de cosas. Además de reconocer, obviamente, el talento, lo hablamos fuera del aire, inmenso que posee el maestro Richard Sibi. El maestro Martín Lebel está de regreso. Escucharemos.

Hemos escuchado a la Orquesta Sinfónica de Xalapa interpretar la suite Rosenkavalier, el caballero de la rosa, de la ópera, basada en la ópera de Richard Strauss. Antes habíamos disfrutado de la Rapsodia Comcac, del ceremonial serie para orquesta

del maestro Richard Sibi. Nos vamos a quedar con ustedes porque tenemos un montón de cosas de qué platicarles en la segunda parte de este concierto de Año Nuevo de la Orquesta Sinfónica de Jalapa. Le agradecemos su sintonía con la señal de la radio de la Universidad Veracruzana en el 90.5 de FM para el estado de Veracruz y para todo el mundo a través de nuestra señal en línea www.v.mx/radio y también a través de nuestra app. Le recordamos que puede usted participar de esta y de cualquier otra transmisión en vivo de Radio V poniéndose en contacto con nosotros vía mensaje de texto o WhatsApp al 2281-040477. También puede hacerlo a través de nuestras cuentas en redes sociales, Facebook, Twitter e Instagram, donde nos encuentra como Radio V, y además el correo electrónico holaradio@v.mx está a su disposición para que nos haga llegar sus comentarios y sugerencias. Hemos escuchado ya a la Orquesta Sinfónica de Jalapa interpretar la Rapsodia con Cac del maestro Richard Sibi y la suite orquestal de la ópera Rosenkavalier, o El Caballero de la Rosa, de Richard Strauss, y el programa continúa con el Kaiserwalzer, o el Vals del Emperador, del austriaco Johann Baptist Strauss II, apodado con justa razón el Rey del Vals. En su catálogo, integrado por alrededor de 500 piezas, entre óperas, operetas, ballets, poemas sinfónicos, cuadriles, marchas y polcas, destacan sus 146 valses. Titulado originalmente Mano a Mano y compuesto a propósito de la visita del emperador Francisco José I de Austria al emperador Guillermo II de Alemania, la pieza fue interpretada como un brindis de amistad entre el Imperio Austrohúngaro y el Imperio Alemán. El editor de Strauss, Fritz Simrock, sugirió el título de Kaiserwalzer, ya que podía aludir a cualquiera de los dos monarcas. El vals se estrenó en Berlín el 21 de octubre de 1889. La pieza inicia con una marcha tranquila seguida de un crescendo arrollador que anuncia la suave melodía principal del primer vals. A medida que se introducen más secciones, el ambiente se mantiene constantemente animado y triunfal. Un solo de violonchelo, similar a una cadenza, cerca del final de la obra, retoma la melodía de la primera sección del vals antes de que una fanfarria de trompetas anuncie el final de la obra con un redoble de timbales y una potente floritura de metales. Seguidamente escucharemos el vals Alejandra del compositor Enrique Mora Andrade. En 1907, el joven Rafael Oropesa le encargó al compositor Enrique Mora, nacido el 14 de julio de 1876 en Mazatlán, Sinaloa, una pieza para dedicársela a la joven Alejandra Ramírez Urrea, originaria de la localidad de Pericos, en el municipio de Mocorito, Sinaloa, y además sobrina nieta de Juan Ignacio Paulino Ramírez Calzada, conocido como el Nigromante, escritor, abogado, intelectual y político liberal que participara de la elaboración de las leyes de reforma. La pieza con la que Mora cumpliría el encargo, el vals Alejandra, sería interpretado por primera vez el 15 de julio de 1907 en la Plaza Machado, un emblemático sitio social de Mazatlán. Al final de la tertulia musical en la que sucedió el estreno, Mora le entregaría a la joven una copia de la partitura y Oropesa le declararía sus intenciones románticas que no fueron correspondidas. Pero el vals se convertiría en una de las piezas orquestales más importantes de la historia de Sinaloa. Mora Andrade recibió un pago por el vals, por este vals que se convertiría en una de las piezas más importantes de la historia de Sinaloa. Mora Andrade recibió un pago de 25 pesos y 50 partituras impresas. La obra de Mora serviría de fondo musical durante la coronación de Alejandra Ramírez Urrea como reina del carnaval de Mazatlán en 1913. El programa continúa con el vals poético del violinista, pianista y compositor nativo de Tecámac, Estado de México, Felipe de Jesús Villanueva Gutiérrez, una de las figuras más importantes del romanticismo mexicano. El menor de 11 hermanos, Felipe Villanueva, aprendió a tocar el violín siguiendo los pasos de Luis, su hermano mayor. A los 10 años se integró a la banda municipal de Tecámac y compuso su primera obra, la cantata patriótica El retrato del cura Hidalgo, para piano y cuatro voces. En 1873 se matriculó en el Conservatorio Nacional de Música, pero fue dado de baja a los pocos meses. Siguió con clases particulares y a los 14 años ocupó el puesto de violinista en la Orquesta del Teatro Hidalgo y poco tiempo después fue reclutado por la banda del Teatro Nacional. Para 1879, la editora Wagner y Levien, la primera casa de música de México, publicó sus piezas.

para piano, La erupción del Peñol y La llegada del ciclón, que fueron tocadas por orquestas y bandas de todo el país. En su libro, Felipe Villanueva Gutiérrez, su época, su vida, su obra, el abogado y escritor también tecamaquense José Obando Ramírez asegura: Felipe Villanueva se desarrolló como músico en la época en la que la música italiana predominaba en las preferencias musicales en Europa y América, incluido México. Pero hay también un estilo de fuente, pero hay también en su estilo fuertes influencias del vals vienés, introducido en México por orquestas austriacas durante la época del emperador Maximiliano. Es justo reconocer a Felipe Villanueva Gutiérrez como uno de los destacados precursores del nacionalismo musical mexicano del siglo XIX, época en la que el vals mexicano se distinguió por sus tiempos pausados, su carácter íntimo y su notable calidad musical. Destacan en el catálogo de Villanueva polcas, mazurcas, chotis, canciones populares y una larga lista de valses, entre ellos el que escucharemos esta noche, su vals poético, escrito en 1890. Esta seguidilla de valses mexicanos continúa con quizá el más famoso de todos, Sobre las olas, del guanajuatense José Juventino Policarpo Rosas Cadenas, mejor conocido como Juventino Rosas. Nacido en Santa Cruz, Guanajuato, en 1868, Juventino Rosas vivió siempre en la miseria, pero en un ambiente musical. Su padre era arpista, su hermano mayor guitarrista y su hermana cantante. En 1875 la familia se mudó a la Ciudad de México y vivió en el barrio de Tepito, donde el joven Juventino trabajó como campanero y violinista de la parroquia de San Sebastián. Con los años se enroló en diferentes orquestas del barrio y de la Ciudad de México y en 1885 ingresó al Conservatorio Nacional, pero tuvo que abandonar su formación luego de la muerte de su padre y su hermano. De acuerdo con el poeta, escritor y folclorista Rubén M. Campos, en 1885, Rosas vivía en el pueblo de Santa María, Coautepec, ubicado en las faldas del Cerro del Chiquihuite, al norte de la Ciudad de México, y estaba enamorado de Mariana Carvajal, hermana de uno de sus amigos más cercanos. Una tarde, mientras miraba a Mariana lavar en el río de la localidad, el enamorado Juventino compuso al violín el vals A la orilla del arroyo, que alcanzaría notoriedad local y luego sería interpretado por diferentes bandas de la Ciudad de México. Para cuando Juventino Rosas firmó un contrato con la editora Wagner y Levien en 1888, el clarinetista, trompetista y director de orquesta potosino Miguel Ríos Toledano transcribió el vals y lo renombró como lo conocemos hasta hoy, Sobre las olas. La pieza de Juventino Rosas alcanzaría notoriedad no solamente en México, sino también en las grandes capitales europeas. En su artículo, La obra de Juventino Rosas, un acercamiento musicológico, publicado en la Latin American Music Review en 1995, el etnomusicólogo austriaco Helmut Brenner asegura: en términos melódicos y en relación con el resto de los valses de Juventino Rosas, Sobre las olas es el más sencillo. En lo que respecta al sentido rítmico, Rosas empleó solamente las figuras más sencillas del vals: la blanca con punto, la blanca y la negra. Juventino Rosas fallecería en Batabanó, Cuba, en 1894. En 1909, sus restos serían repatriados y recibidos en el puerto de Veracruz, con músicos tocando, obviamente, Sobre las olas. Cierra esta sección nacional del programa el vals Dios nunca muere, del originario de Putla y oaxaqueño distinguido José Macedonio Alcalá Prieto, quien inició su formación musical a los 6 años en la ciudad de Oaxaca y que rápidamente dominó el piano, la viola, el cello, la flauta y el violín. Una beca del gobierno de Oaxaca le permitió continuar sus estudios musicales en la Ciudad de México y a su regreso a su estado natal se integró a la Orquesta Filarmónica de Santa Cecilia, especializada en la interpretación de trabajo de compositores locales. Poco tiempo después, se convirtió en director de la banda de música de Oaxaca. En 1854 se muda a la localidad de Santo Domingo, Yanguitlán, donde se casa y forma una familia. Problemas económicos lo llevan al alcoholismo y a la depresión, así que decide regresar a Oaxaca, donde recibe apoyo de los músicos de la Orquesta Filarmónica de Santa Cecilia, y en 1867 es nombrado profesor de música en la Hacienda de la Concepción, en Putla. Existen 2 versiones de la composición del vals Dios nunca muere, la obra más importante de Macedonio Alcalá, escrita en 1869 mientras el compositor se encontraba enfermo de paludismo. Una asegura que fue compuesto luego de que su compadre José Maqueo lo visitara y le dejara debajo de su almohada 40 pesos.

rezos como una ayuda para sobrellevar sus malestares. Al descubrir el dinero, Alcalá habría dicho: Dios nunca muere para los pobres, e inmediatamente habría escrito los primeros compases del vals. Por otro lado, otra versión asegura que una delegación de pobladores del pueblo de Tlacolulan habría visitado a la habían viajado a la capital estatal a mediados de julio de 1869 para encargarle a Alcalá una composición en honor a la Virgen de la Asunción, cuya fiesta se celebra el 15 de agosto, adelantándole además 15 pesotes. Dios nunca muere, hoy considerado el himno no oficial de Oaxaca, sería la última composición de Macedonio Alcalá, quien fallecería el 24 de agosto de 1869. En 1876, Bernabé Alcalá, hermano mayor de Macedonio, publicó en la Ciudad de México la partitura del vals bajo su nombre. Y además, años después también, la pieza sería atribuida a Donato Ortega Urrutia. En 1955, Vicente Garrido escribió una letra para el vals y esa versión sería estrenada nada más y nada menos que por Pedro Infante. El programa continúa con la pieza Belle Nuit o New Dawn, o Nuit d'Amour, conocida como Vaccarole, extraída de la ópera Los Cuentos de Hoffmann, de el chelista y compositor nativo de Colonia, Alemania, Jacques Offenbach, y termina con la Tristras Polka, escrita por Johann Strauss II, pieza ligera estrenada en Viena en 1858. La expresión Tristrash se usaba en la época como término coloquial para el cotilleo, la habladuría o el chisme. Diferentes especialistas han interpretado la pieza de Strauss como una burla o una crítica sarcástica a estas prácticas habituales en la alta sociedad vienesa. Otros musicólogos apuntan a que Strauss podría haberse inspirado en el burlesque Der Tristrash del dramaturgo y actor austriaco Johann Nestroy, estrenado en 1833, pero que seguía representándose en la época en la que Strauss compuso su Tristrash Polka. El maestro Joaquín Chávez ha dirigido ya la segunda afinación, la última afinación de la Orquesta Sinfónica de Jalapa. Estamos a unos segundos de continuar con este, el concierto de Año Nuevo. El maestro Martín Lebel está ya en el escenario. Escucharemos Kaiser Walzer, o el vals del emperador de Johann Strauss, Alejandra, vals poético, Sobre las olas, Dios nunca muere, Vaccarole y la Tristrash Polka de Johann Strauss. El inicio de la temporada 2026 de la Orquesta Sinfónica de Jalapa llega hasta ustedes a través de Radio Universidad Veracruzana.

Seguimos con este día de nuevo año, pero vamos a hablar con un poco de música francesa, si ustedes lo aceptan. Con Offenbach, los cuentos de Offenbach, Carol.

Así concluye el concierto de Año Nuevo con el que la Orquesta Sinfónica de Xalapa abre su temporada 2026. Hemos escuchado la Trish Trash Polka de Johann Strauss. Antes ya habíamos disfrutado de la Rapsodia con Kak de Richard Seavey, la suite de Rosenkavalier de Richard Strauss, el Kaiser Walzer de Johann Strauss, los valses Alejandra de Enrique Mora, vals poético de Felipe Villanueva, Sobre las olas de Juventino Rosas, Dios nunca muere de Bassanoni Alcalá y Barcarole de Jack Offenbach. Y la Orquesta Sinfónica de Xalapa tiene una pieza de regalo para todos nosotros.

El galop infernal, el galope infernal de la pieza de la opereta Orfeo en los Infiernos de Jacques Offenbach cierra el concierto de Año Nuevo de la Orquesta Sinfónica de Jalapa, la pieza que ganaría fama universal a finales del siglo XIX cuando los cabarets parisinos Moulin Rouge y Folies Bergère la utilizaran frecuentemente para sus célebres números de cancán. Así cerramos el concierto de la Orquesta Sinfónica de Jalapa, que continuará con su temporada 2026 el día de mañana, como ya les habíamos comentado, sábado 17 de enero, interpretando este mismo programa en la parroquia de San Juan Bautista en Tuzamapan, Veracruz, a las 17 horas con entrada libre, y volverá a esta sala de conciertos, a la sala de conciertos del Centro Cultural Tlaxcala, el próximo viernes 23 de enero para interpretar

0: La Sinfonía número 8, Stalingrado, del ruso Dmitri Shostakovich, con dirección del maestro Martin Lebel. Llegamos así al final de esta transmisión, el equipo de Radio Universidad Veracruzana en nuestra sede en Clavijero 24, Edgar Alan Vallejo en el enlace, Luis Hernández, Antonio Becerril, Yair Caicero y Hugo Aguilar en la asistencia técnica. En la cabina de transmisión del Centro Cultural Tacna, Benjamín Castro Carreta en la ingeniería de audio, Eber Pérez Castro en la asistencia, Cristian Hernández en la ingeniería de enlace y control remoto, Ángel Morales en la asistencia técnica, Zaire Rodríguez en la dirección de piso, Edgar Onofre en la coordinación de Radio B y quien les habla, Juan Carlos Plata González. 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Desde el Centro Cultural Tacna de la Universidad Veracruzana en la capital del estado de Veracruz, Radio Universidad Veracruzana le agradece su sintonía y le desea la mejor de las noches.
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0: la música no solo acompaña, transforma lo que sentimos. Poner música para escapar de tus problemas puede ser un reflejo de tu personalidad y habla más de ti de lo que crees.
1: La psicóloga Juana Beltrán

0: Tanda nos habla sobre cómo influye la música en momentos difíciles, donde solo queremos escapar y relajarnos. Ella nos dice:
1: la música sí influye bastante, puede determinar nuestro estado de ánimo, modificarlo, cambiarlo o intensificarlo.
2: Pero aquí surge una pregunta importante. ¿Estás escuchando música para sentir o para escapar? La especialista nos deja claro.
1: Sí se puede utilizar como escape mental, siempre y cuando sea algo temporal, algo emergente. Entonces, podemos utilizar la música como, a ver, me voy, me retiro un poquito, pongo una canción, la que más me guste, y entonces ya sirve que yo me escapo, huyo y me alejo del problema o de la persona. Si es ese tipo de escape o huida nada más para no sentir más y distanciarme del problema y no resolverlo, no afrontarlo, creo que ahí sí ya no sería saludable.
0: Es decir, la música puede ser un respiro, pero no un escondite permanente. El problema empieza cuando evitamos lo que sentimos, cuando repetimos canciones solo para no pensar o para quedarnos atrapadas en una emoción.
2: Y sí, a veces es necesario llorar. La música puede ayudarte a conectar con emociones que no habías podido sacar. Pero hay un límite. ¿Por qué? Como menciona la especialista.
1: Las emociones por naturaleza solamente se van a intensificar de 10 a 20 minutos.
0: Para tomar más conciencia sobre esto, es importante conocer el trasfondo. Y la psicóloga Juana Beltrán nos recomienda hacer la siguiente pregunta.
1: La pregunta clave aquí es: ¿para qué estoy escuchando música o para qué quiero escapar? Si es en este instante, de manera emergente y conscientemente, es ese escape mental no saludable. Si no me doy cuenta, nada más me fugo para no afrontar, entonces ya no es tan saludable y puede complicar también la situación o las mismas emociones, ¿no? Que las contengas, que las reprimas y que no lo afrontes.
2: Una recomendación que la especialista nos da para gestionar estos sentimientos es crear playlists conscientes, no solo para llorar, también para calmarte, distraerte o levantarte. Y si sientes que no puedes salir de ese estado, habla con alguien de confianza o con alguien profesional.
0: Porque la música puede acompañarte, pero no puede resolver lo que necesitas enfrentar. Esta cápsula forma parte de la serie Sonar y Pertenecer, a cargo de Elizabeth Martínez, Renato Nieves y Valentina Jiménez, estudiantes de Publicidad y Relaciones Públicas de la Experiencia Educativa de Producción de Audio Digital a cargo de la maestra Brisa Gómez para la Radio Universidad Veracruzana.
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14: Narrativa Transmedia impulsa nuevas formas de leer. Antonio Salas López, egresado de la especialización en promoción de la lectura de la UV, desarrolló su trabajo recepcional Fomento de la Lectura Multimodal mediante narrativa transmedia, pensamiento, literalidad y expresionismo críticos, investigación con la que obtuvo mención honorífica en su examen. Su planteamiento parte del reconocimiento de que la lectura literaria ya no se limita al texto impreso, sino que se expande en universos ficcionales a través de múltiples formatos y plataformas con la participación activa de los lectores que adquieren el rol de prosumidores al interactuar, reinterpretar y producir contenidos multimodales desde la perspectiva del expresionismo crítico. el proyecto consistió en una intervención-acción participativa de metodología mixta, con enfoque basado en proyectos y aprendizaje activo para el desarrollo de la

0: literacidad crítica y la comprensión lectora multimodal. Para dicho fin, se impartió un curso-taller dirigido a docentes del CETIS, donde los participantes diseñaron e implementaron proyectos de promoción lectora en el marco de sus asignaturas. Como apoyo, el curso-taller se desarrolló en el sitio web transmedia www.somliterario.club. Espacio donde los docentes compartieron contenidos literarios intertextuales y reunieron evidencias de las actividades realizadas por sus estudiantes. Alumna UV explora miedos femeninos a través del cine de horror. Giovanna Pérez Jacome Tostado, estudiante de la maestría interdisciplinaria en Salud, Arte y Comunidad, desarrolla la investigación La evolución de los miedos culturales y la memoria colectiva en el cine de horror, un estudio de la mujer jalapeña y la autopercepción de sus miedos. Pérez Jacome explicó que su interés surgió de combinar su pasión por el cine con la necesidad de analizar la representación de las mujeres con las películas de horror y los problemas sociales que éstas reflejan. Como parte del proyecto, convocó a mujeres de distintas edades a participar en un ciclo de proyecciones y cine debates en donde las asistentes compartían experiencias personales y reflexionaban sobre los personajes y las situaciones presentadas en pantalla. Su proyecto se apoya en 5 ejes de análisis: la maternidad, la violencia estética, la invisibilización de las mujeres, la violencia física y sexual, así como la salud emocional. Este enfoque permite acercarse al conocimiento desde la experiencia, el diálogo y la creación, demostrando que el cine de horror también puede convertirse en una herramienta para comprender la memoria colectiva, cuestionar las violencias normalizadas y fortalecer la construcción de comunidades más conscientes. Laboratorio de Etnobiotecnología UV, semillero de formación científica. Estudiantes llevan a cabo una intensa actividad en el Laboratorio de Etnobiotecnología Alimentaria y Ambiental del Instituto de Ciencias Básicas, al trabajar bajo 2 líneas de investigación orientadas hacia el estudio de insectos comestibles y sus posibles beneficios para la salud humana, así como las abejas nativas sin aguijón. Dicha acción forma parte de las estancias intersemestrales de investigación verano 2026, en las que por medio de tutorías o tesis fortalecen su formación científica con el trabajo colaborativo y multidisciplinario. Cada una de las líneas de investigación que se abordan, la primera sobre insectos comestibles, se enfoca en la búsqueda de propiedades antioxidantes y anticancerígenas de especies regionales como la chicatana, mientras que la otra en el análisis de la microbiota de las abejas nativas sin aguijón para desarrollar probióticos que ayuden a degradar pesticidas. Este fue el corte informativo. Soy Claudia García y los invito a seguir con la programación de Radio UV.
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0: 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En Radio Universidad Veracruzana recordamos al maestro Baldomero Escribano Nieves, fundador de la Orquesta de Salsa de nuestra Casa de Estudios e incansable intérprete, profesor y promotor de la tradición musical afroantillana. Escuchamos ahora un fragmento de la conversación que el maestro Baldomero sostuvo con los universitarios tras recibir la medalla al mérito Universidad Veracruzana en 2026.
1: Para mí es un honor y orgullo recibir esta distinción estatal por parte de la Universidad Veracruzana. Esto representa el fruto de una vida haciendo lo que más me gusta, que es la bendecida música. Quiero agradecer a Dios por darme tan noble profesión, al señor rector, a la señora coordinadora, por tomar en cuenta mi trayectoria, a mis colegas músicos que me han acompañado a lo largo de las jornadas. Quiero decirles que esto también lo representa a ustedes, a mi familia presente, a mis hijos, a mi esposa que está en el cielo. Hilda, esto es para ti. Sobre todo quiero agradecer a las personas que me alientan.

0: en cada presentación al público. Gracias por todo.
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0: 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En Radio Universidad Veracruzana recordamos al maestro Baldomero Escribano Nieves, fundador de la Orquesta de Salsa de nuestra Casa de Estudios e incansable intérprete, profesor y promotor de la tradición musical afroantillana. Escuchamos ahora un fragmento de la conversación que el maestro Baldomero sostuvo con los universitarios tras recibir la Medalla al Mérito Universidad Veracruzana en 2026.
1: Para mí es un honor y orgullo recibir esta distinción estatal por parte de la Universidad Veracruzana. Esto representa el fruto de una vida haciendo lo que más me gusta, que es la bendecida música. Quiero agradecer a Dios por darme tan noble profesión, al señor rector, a la señora coordinadora por tomar en cuenta mi trayectoria, a mis colegas músicos que me han acompañado a lo largo de las jornadas. Quiero decirles que esto también lo representa a ustedes, a mi familia presente, a mis hijos, a mi esposa que está en el cielo. Hilda, esto es para ti. Sobre todo quiero agradecer a las personas que me alientan en cada presentación al público. Gracias por todo.
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La Catedral Sumergida, incluido en el primer libro de preludios de Claude Debussy, compuesto en 1913, interpretado por Claudio Arrau.

Escuchamos el preludio La Catedral Sumergida de Claude Debussy. Continuamos con el aria del acto número 1, Casta Diva, de la ópera Norma de Vincenzo Bellini, compuesta en 1831, interpretada por la Orquesta del Teatro de la Scala de Milano con María Callas como solista.

Acabamos de escuchar el aria del acto número 1, Casta Diva, de la ópera Norma de Vincenzo Bellini. Seguimos con el preludio de la ópera Lohengrin de Richard Wagner, compuesta en 1850, interpretado por la Orquesta Filarmónica de Eslovenia.

Disfrutamos del preludio de la ópera Lohengrin de Richard Wagner. Ahora escucharemos Venus, The Bringer of Peace, de la suite Los Planetas de Gustav Holst, compuesta entre 1914 y 1916, interpretada por la Orquesta Filarmónica de Berlín.

Esto fue Venus, The Bringer of Peace, de la suite Los Planetas, de Gustav Holst. Continuamos con el tercer movimiento, con moto moderato, de la Sinfonía número 4, italiana, de Felix Mendelssohn, compuesta en 1833, interpretada por la Orquesta Sinfónica de Londres.

Hemos escuchado el tercer movimiento con moto moderato de la Sinfonía número 4 italiana de Félix Mendelssohn. Seguimos en Música para la Mañana con Aria para la Cuerda de Sol, el segundo movimiento de la suite orquestal número 3 de Johann Sebastian Bach, compuesta entre 1717 y 1723, interpretada por la Orquesta Filarmónica de Berlín.

Hemos escuchado Aria para la cuerda de Sol, segundo movimiento de la suite orquestal número 3 de Johann Sebastian Bach. Escucharemos a continuación Adagio en Sol menor de Remo Yazzotto y Tommaso Albinoni, compuesto en 1945, interpretado por la Orquesta Filarmónica de Berlín.

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0: 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En Radio Universidad Veracruzana recordamos al maestro Baldomero Escribano Nieves, fundador de la Orquesta de Salsa de nuestra Casa de Estudios e incansable intérprete, profesor y promotor de la tradición musical afroantillana. Escuchamos ahora un fragmento de la conversación que el maestro Baldomero sostuvo con los universitarios tras recibir la medalla al mérito Universidad Veracruzana en 2026.
1: Para mí es un honor y orgullo recibir esta distinción estatal por parte de la Universidad Veracruzana. Esto representa el fruto de una vida haciendo lo que más me gusta, que es la bendecida música. Quiero agradecer a Dios por darme tan noble profesión, al señor rector, a la señora coordinadora por tomar en cuenta mi trayectoria, a mis colegas músicos que me han acompañado a lo largo de las jornadas. Quiero decirles que esto también lo representa a ustedes, a mi familia presente, a mis hijos, a mi esposa que está en el cielo. Hilda, esto es para ti. Sobre todo quiero agradecer a las personas que me alientan en cada presentación, al público. Gracias por todo.
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Hoy escucharemos música para la escena de compositores estadounidenses, en interpretación de la cantante y directora de orquesta canadiense Barbara Hannigan, y la Orquesta Sinfónica de Gotemburgo. En primer término presentamos a su atención, Porgy and Bess, retrato sinfónico de la célebre ópera de George Gershwin en arreglo para orquesta de Robert Russell Bennett, en 7 números. Catfish Row. Clara, Clara. Tiempo de verano. Ves, ya eres mi mujer. Día de campo, hay un barco que pronto saldrá para Nueva York, y, no es necesariamente así, señor, ya estoy de camino. Interpreta la Orquesta Sinfónica de Gotemburgo dirigida por Barbara Hannigan.

Escuchamos Porgy and Bess, retrato sinfónico de la célebre ópera de George Gershwin, en arreglo orquestal de Robert Russell Bennett. Interpretó la Orquesta Sinfónica de Gothenburg dirigida por Barbara Hannigan. A continuación le invitamos a escuchar Vals del Carrusel, de la música de Richard Rodgers para la película Carrusel de 1956, basada en su comedia musical del mismo nombre. Interpreta nuevamente la Orquesta Sinfónica de Gothenburg dirigida por Barbara Hannigan.

escuchamos Vals del Carrusel, de la música de Richard Rodgers para la película Carrusel de 1956, basada en su comedia musical del mismo nombre. Interpretó la Orquesta Sinfónica de Gotemburgo dirigida por Barbara Hannigan. Como parte final de nuestro espacio de hoy le invitamos a escuchar, en la feria, mosaico de fragmentos musicales de la escena estadounidense arreglados por Bill Elliott y Barbara Hannigan, en tres partes. ¿Acaso me quedé en la feria demasiado tiempo? Un sueño americano, y No llueva sobre mi desfile. Interpreta Barbara Hannigan cantando y al frente de la Orquesta Sinfónica de Gotemburgo.

Dados por Bill Elliott y Barbara Hannigan. Interpretó la propia Barbara Hannigan cantando y al frente de la Orquesta Sinfónica de Gotemburgo. 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
1: ¿Qué tal? Muy buen día a todos nuestros radioescuchas. Bienvenidos a un episodio más de Lienzos de Economía, programa donde hablamos de temas económicos y financieros y tratamos de abordarlo siempre con un lenguaje digerible para todo público. Un saludo a todos donde quiera que nos estén escuchando, en sus casas, en sus automóviles, en su celular, en Spotify, en radio, donde sea, pero siempre es un gusto saludarlos. El día de hoy la verdad es que estamos bastante contentos de tener nuevamente aquí. Este año no había estado con nosotros, este 2026. Tuvo el año pasado y bueno, siempre es un gusto tenerlo por acá nuevamente. Para los que no lo conozcan, él es Marco Oviedo, es economista, se llama Economía, pues también tiene una maestría y un PhD o un doctorado en Economía por la Universidad de Yale, Estados Unidos. Pero bueno, su trayectoria tiene diversas cosas, su rol actual es XP Investment o en XP Investment, como lo quieran leer. Pero bueno, ha sido economista en jefe para América Latina en Berkeley. Ha trabajado en la Secretaría de Hacienda, ha trabajado también, trabajó para el presidente de la República hace ya algunos años. Y bueno, la verdad es que podríamos estar aquí platicando un poco de la trayectoria de esta persona, de este economista, pero pues igual nos tardaríamos bastante porque la verdad es que es bastante buena y bastante amplia. Él es Marco Oviedo, un economista bastante reconocido en México, aunque bueno, ha vivido en diversas partes del mundo a lo largo de su trayectoria, pero pues siempre con este ánimo de hablar del país, de la economía del país, tanto para bien como para mal, dependiendo lo que sea. Yo la verdad es que noto mucha objetividad de él y es un ferviente usuario de la plataforma X. ¿Cómo estás, Marco?
2: ¿Qué tal, Alejandro? Un gusto estar contigo y en tu programa de Lienzos una vez más. Saludo a tu auditorio también.
1: No, hombre, pues el gusto es nuestro. Fíjate, para hablar un poquito de economía, vamos a tocar varios temas el día de hoy, pero pues quisiera empezar con este tema de la inflación y de la tasa de interés de Banxico. Como a lo mejor gran parte del auditorio sepa, pues la inflación es el incremento generalizado sostenido de los precios, es decir, cuando los precios empiezan a subir. Y pues la herramienta que tiene el Banco de México, la herramienta de política monetaria que tiene, pues es la tasa objetivo. Y que cada tanto pues determina subirla, bajarla, mantenerla. Y pues en esta última junta de gobierno, en esta decisión de política monetaria, la última que hubo con la junta de gobierno, pues decidieron mantenerla, porque pues según el último dato de inflación, pues ya está como que, digamos que bajando un poco, ¿no? Recordemos que el objetivo del Banco de México es que esté en el 3%, pues con un margen de 1%, más o menos un punto porcentual, digámoslo así. Pero Marco, ¿cómo ves este tema? ¿Cómo vamos en ese tema de la inflación en México y las decisiones de

0: Banxico.
1: El Banco de México efectivamente dejó la tasa en 6.50 y en su comunicado fueron bastante claros en que se sentían muy confortables con ese nivel. Yo te diría que me quedo con dos cosas. Una, en que ellos creen que es un nivel donde la política monetaria aún es restrictiva. ¿Qué quiere decir esto? Que todavía creen que están luchando por contener las presiones inflacionarias. En este momento yo creo que son muy pocas. Es decir, la inflación está en 3.55 en la última lectura, y esta semana, digo, no sé cuándo se va a publicar este podcast, pero vamos a tener otro dato, probablemente es que baje a 3.4, porque la último que vimos, es decir, subió porque hubo un choque de los agropecuarios, prácticamente el precio del jitomate te explicaba todo eso, y también pues estaba el temor de que hubiera contaminación por todo lo que estaba sucediendo afuera pues no sé si llamarle guerra o conflicto mejor. En realidad no hubo combate tradicional como hubo en otros episodios entre Estados Unidos e Irán, pero el precio del petróleo aumentó por el poco tráfico que hubo entre de los barcos en el estrecho de Hormuz, y llegó a estar a niveles de, llegó a alcanzar hasta 100 dólares por barril la mezcla que se comercia en esa zona, ¿no? Porque durante el conflicto nos dimos cuenta que hay diversos tipos de petróleo que se cotiza a diversos niveles, pero indudablemente pues impactó en el precio de las gasolinas, y había el temor de que pues esto se transfiriera a más presiones inflacionarias, no solo en la gasolina, que es el directo, sino también en alimentos y otros bienes. Entonces, pues Banxico, en una decisión, si mal no recuerdo, fue la de marzo, que fue la última vez que recortó, en la de mayo recortó por última vez y dejó la tasa en 6.50, dijo, vamos a dejarla en 6.50 porque es el nivel donde nos sentimos cómodos de que vamos a enfrentar los retos que se puedan venir. Ahora, en México, que creo que es de las pocas economías que existen, se controla el precio de la gasolina. Tienes tú dos tipos de gasolina, la Magna y la Premium. La Magna, que es la de alto octanaje. Bueno, siempre me hago bolas, no recuerdo cuál es la. Digamos que la que más se consume es la que tiene el control del precio vía el IEPS. Y ese, desde antes, el precio de la gasolina ya estaba alto respecto a Estados Unidos. Es decir, todo 2025, el precio de la gasolina en México siempre estuvo más alto que en Estados Unidos. Entonces el gobierno tenía espacio para absorber la subida que se observó durante el conflicto de Irán. Entonces Banxico estaba muy cómodo al saber que probablemente el gobierno podía administrar eso, y toda la presión que vimos por eso se vio en la Premium, que es la de alto octanaje, ahora sí ya me acordé.
0: Ahora sí.
1: Entonces fue muy poco el impacto que vimos en los precios de México por el conflicto, muy poco en el gas. La verdad es que el gas no se contaminó porque la economía del gas es diferente, dependemos del gas de Estados Unidos, que tiene bastante gas. Obviamente se llega a contaminar por un tema de precios internacionales, pero muy poco. Y más bien la duda era qué tanto le iba a impactar a Estados Unidos, y después si Estados Unidos iba a verse obligado a subir tasas, pero ya es un tema que es lo que estamos viviendo ahora, si quieres lo comentamos más adelante.
0: Sí.
1: Pero coincidió con que el precio del jitomate aumentara también en estas épocas. Y es un tema muy curioso porque tengo entendido que se derivó por fricciones comerciales entre México y Estados Unidos en ese commodity, dado que Estados Unidos le quitó ciertos beneficios que tenían los importadores de tomate de Estados Unidos a México, incrementó las cuotas,

0: y eso generó costos a los productores nacionales, dañó algunas cosechas, también hubo impacto climatológico y los precios de del jitomate aumentó, cosa que ya se está corrigiendo, ¿no? Y entonces cayó el precio del tomate y también coincidió con que el conflicto en Irán también se está llegando a cierta resolución. Digo, ha habido ciertas fricciones, todavía no, realmente no estamos completamente seguros que vaya a terminar, pero ya cayeron los precios del petróleo. Y entonces, al final el impacto, yo te diría, de Irán fue muy poco y lo calculé el otro día y estamos hablando que fueron 10 básicos en total o quizá menos, ¿no?
1: Sí.
0: Porque el precio de la gasolina ya era alto en México. Entonces, todo lo que subió la inflación este año, al menos de esa parte, fue por el jitomate. Ahora, antes, y aquí me desvío, fue lo que más impactó a la inflación en México. Más ha impactado la inflación este año fue los impuestos. El año pasado el gobierno incrementó el IEPS a las bebidas azucaradas y a todo lo que lleva los jugos que tienen azúcar. Y eso sí tuvo un impacto importante que lo habíamos calculado casi en 30 puntos base, creo que al final fueron 25, y eso le impactó a la inflación subyacente, que aumentó entre febrero y enero, febrero y marzo, pero también ya se está corrigiendo. Entonces, ¿qué ha pasado? Ha bajado la inflación no subyacente, que es la que tiene estos precios muy volátiles, incluyendo el tomate y la gasolina. Ya bajó la inflación de las mercancías que incluyen los refrescos y las aguas azucaradas y los jugos y todo esto. Ya cayó también. Lo que mantiene la inflación subyacente cerca de 4, que está lejos del 3% de la inflación de servicios, pero esa tiene un problema mucho más persistente que tiene que ver una con los servicios que están relacionados con la comida, las fondas, los restaurantes, que ya tienen tiempo que han sido impactados por los choques alimentarios del año pasado, por los salarios, pero de alguna forma ya se están normalizando, y por las colegiaturas, que tengo entendido que es un tema de salarios. Entonces, está la inflación en 3-4 con la inflación subyacente en 4. Entonces, lo que el Banco Central está esperando para bajar más la tasa de interés es que esa inflación de servicios baje un poco más. Eso es lo que te podría yo comentar. El momento, yo creo que va a tardarse unos 6, 7, 8 meses más.
1: Sí, porque fíjate que es interesante esto de la inflación porque llevamos hablando de ella ya un rato. O sea, desde que fue pospandemia, digamos, que se cerraron algunas cadenas de suministro, esto en una economía tan globalizada como la que tenemos actualmente, pues sí, cierra algunas partes, pues le pega en todo. Posteriormente, pues los conflictos entre países, como tú dices, para no llamarlos guerras, y demás, que han pues perjudicado un poco, ¿no? Los servicios. Y pareciera que poco a poco pues ya se va, pues va llegando a la cifra, o a donde normalmente el Banco de México quiere llegar en cuanto a la inflación, esa pues inflación, digamos, pues, natural, o natural de largo plazo. Pareciera que sí, pero fíjate que algo que veíamos, pues de repente, no sé tu opinión, digo, siguiendo con este tema, si quieres, y ahorita pasamos a otro, pero pues las decisiones de Banxico, que en algunas otras partes han estado divididas, ¿no? Vemos algunos dovish o hawkish, que para los que nos estén escuchando ahí, pues son unas posturas más restrictivas o unas posturas más expansivas. Es decir, esta decisión que se tome, pues sí, afecta tanto, puede afectar a la inflación, tanto para bien o para mal, y del mismo caso al empleo y al producto, al PIB. ¿Tú cómo has visto estas decisiones que sean divididas? O

0: Pero sobre todo, a lo que quisiera ver contigo esto es, pues, la impresión que da, el mensaje que deja, porque yo creo que de las cosas más importantes es el anclaje de las expectativas de inflación. Es decir, que todos los participantes en el mercado estén conscientes de que el Banxico o el Banco de México va a hacer todo lo que esté dentro de sus manos para mantener la inflación dentro de lo que promete como su objetivo y no va a hacer cosas que vayan en contra de, es decir, la credibilidad básicamente. ¿Tú cómo ves, cómo va ese tema?
1: Es complicado. Banco de México, desde que implementó este esquema de intentar anclar la inflación vía la tasa objetivo, pues no lo ha logrado porque la inflación promedio de estos últimos 15 años, 16, ha sido 4.1,
0: Así es.
1: ¿no? Que está pues por encima del objetivo. Ahora, ha sido poco tiempo, es poco tiempo para que esto se consolide, ¿no? Ahora, las expectativas de largo plazo tampoco no están en el 3%, están en el 3,5%, y es consecuencia de eso. ¿Por qué? Y yo he conversado tanto con el equipo de investigación del banco como con algunos miembros de la junta, porque es el caso. Y desde mi punto de vista, no sé qué otros analistas hayan conversado con ellos, es que uno como analista, pues en promedio, cree que van a seguir los choques. Y es que el Índice Nacional de Precios en México tiene componentes muy volátiles, como te mencioné, que no dependen de la política monetaria, como el jitomate, ¿no? De hecho, son dos muy importantes. En ese índice es el tomate y la cebolla, que son fundamentales en la dieta del mexicano, que son muy volátiles y con que se muevan una desviación de estándar de su promedio, ya te mueven la inflación esos 50 puntos base del promedio. Entonces, uno como analista no puede decir es que va a ser 3. Porque también es muy difícil que la inflación subyacente, que es la parte que te podría compensar, eso tendría que ser muy baja y eso tampoco lo hemos observado. ¿Cuál es la conclusión? Que tendríamos que ver muchos años con inflación subyacente cercana al 2% y eso no ha ocurrido. Tendríamos que ver episodios de inflación cerca del 2%. Quizá unos 10, 12 años para que eso ocurra. Y yo lo veo muy, muy difícil, sobre todo ahora que el gobierno está implementando una política de salarios de ajuste altamente agresivos. Te mencionaba que inflación de servicios, componente de educación, está cerca del 7%, 6% anual, donde usualmente estaba en 4,5 o 5. Y una de las razones son los salarios. Le están aumentando a los profesores de universidades primarias, secundarias, sueldos más altos, y es el componente de costos más elevado de este servicio, porque pues el resto de la economía también está aumentando los salarios de una manera mucho más elevada, porque el gobierno pues también está subiendo el salario mínimo de manera más elevada, y los salarios del sector privado están creciendo en promedio cerca del 7 u 8% ya por varios meses. No sé el número, pero es una cifra que yo sigo. No la incluyo en mis cálculos porque no me da nada, pero es una variable que yo sigo y ya, yo creo que ya van 2 años que llevamos cifras muy por encima del promedio, que antes era 4,5.
0: Oye, oye,
1: Es
0: Marco,
1: casi el
0: fíjate.
1: doble.
0: Y ahora para ir cambiando un poquito de tema, a ver si nos da tiempo también de tocar este tema, pues del Producto Interno Bruto, ¿no? Este indicador que mide, pues sí, la producción de bienes y servicios en un país y que es el principal indicador de riqueza de un país. Y pues tú has hablado en algunos otros momentos de, pues el techo que tiene la economía mexicana. Se espera que este año, o sea, en diferentes pronósticos, desde los más bajos.

0: de 0.8% hasta pues 1.3, 1.7, dependiendo quién lo calcule, la OCDE, el FMI, el Banco Mundial, haciendo un poquito más, pues piensa que va a ser más alto, qué sé yo, pero pues, la realidad es que sigue siendo bajo. Y esto que dices tú, pues este techo que tenemos en México y esta, como le llaman los economistas, la brecha del producto, es decir, lo que verdaderamente estamos creciendo conforme y en diferencia con lo que sería nuestro potencial, pues parece que sigue siendo bastante amplio. No sé tú cómo ves este tema de, pues, del PIB.
1: Yo creo que con la serie de políticas que se han implementado últimamente, este producto potencial sí ha caído. Uno, porque hay un menor apetito por invertir. Es decir, yo creo que el acervo de capital en México ha disminuido, y habría que hacer el cálculo, pero digamos, los datos indicarían que se está invirtiendo menos de manera consistente en los últimos 8 años que lo que se invertía hace en los anteriores 15. El sector eléctrico, por ejemplo, es uno de los sectores más evidentes. El sector energético en general, habría que ver si otros sectores es lo mismo. Habría que ver qué tanto se invierte, por ejemplo, en el sector transportes, en el sector de los servicios, etcétera. Pero la inversión ha caído de manera importante, y ese es uno de los puntos que yo considero al ver qué tanto se puede crecer hacia adelante, ¿no? Y el otro motor es la demanda externa, ¿no? Esa es la que todavía se mantiene bien, pero pues está acotada porque tampoco podemos producir más precisamente porque nuestra capacidad quedó pues contenida por ese nivel de inversión. Entonces, yo al combinar esos dos factores llego a ese número de 1.6, 1.7, que es lo máximo que creo que puede crecer de manera consistente esta economía en las condiciones actuales. Habría que estar invirtiendo un poco más o tener un choque positivo de algún factor, sea institucional, tecnológico, puede ser IA, puede ser que modifiquemos alguna de las leyes que afectaron todo esto, confianza, el cambio democrático, qué sé yo, un T-MEC mejor negociado, etcétera, para que podamos crecer más. Pero no se ve nada claro hasta el momento. Este año, por ejemplo, se tuvo una contracción importante en el primer trimestre. Los datos de abril y mayo indican que va a haber un rebote muy bueno en este segundo trimestre, pero puede ser de una sola vez y volvamos hacia el tercero, ya que acabe la Copa del Mundo y etcétera, etcétera, a que el tercer trimestre se vuelva a contraer y este año, pues sí, efectivamente, el crecimiento sea solamente 1.1, 1.2 o 1.3, no sé, yo no lo veo más allá de eso. Y entonces ese gap este año se abriría un poco más. Y volviendo al tema de Banxico, ese es el argumento que tiene Banxico para decir, es que yo no veo presiones de inflación
0: Sí.
1: y no tengo por qué estar subiendo la tasa de interés por ahora si es que la Fed va a subir tasas. Y quizás hasta la tenga que bajar si veo mejoras en la inflación,
0: Claro, sí, la economía anda fría.
1: ¿no?
0: Y
1: Exactamente.
0: la verdad es que anda fría, pero ya lleva rato, ya lleva ratito fría. Entonces, la verdad es que veo cada vez más complejo, nomás no salimos, no, más bien no es que no salgamos, no despegamos, yo creo, ¿no? ¿Iba a decir algo?
1: Sí, no, yo creo que tiene que ver un poco con estos temas de que institucionalmente se le hizo daño con el tema de la reforma judicial. Es un gobierno que cambia reglas,
0: Sí.
1: que está intentando cambiar reglas. Está lo del T-MEC. Recientemente Estados Unidos ya puso sobre la mesa que no quiere la extensión del tratado, sino una revisión anual. Eso simplemente no da certidumbre, por definición. Y toda esta historia del nearshoring que estaba, digamos, alentando la posibilidad de inversión nueva, que iba a llegar así.

0: abundante, pues no va a ser, porque primero hay que ver qué es lo que se va a negociar, cómo se va a negociar, bajo qué condiciones. Y en la medida en que el gobierno pueda resolver esos temas rápidamente, pues la inversión regresará. Pero mientras, yo no soy optimista en esa parte. Creo que por ese lado no veremos nada hasta que no se resuelva. Y es difícil porque el gobierno de Estados Unidos está mezclando temas. Y como bien sabes, quiere que el gobierno de México opere en los temas del narcotráfico y de los funcionarios probablemente estén asociados con el narcotráfico, y que el gobierno ha sido muy defensivo en ese tema.
1: Sí.
0: Y por otro lado, también está el tema de finanzas públicas, que es un tema que también me preocupa, donde el gobierno, y si tú ves los reportes hasta mayo, no está cumpliendo con las metas del déficit. Está teniendo un déficit incluso mayor que el año pasado, cuando debería estar haciendo una corrección del déficit mucho más agresiva este año. Y lo peor del caso es que lo está haciendo a costa de la inversión pública, que es la que te genera crecimiento.
1: Sí, complicado esto, este tema que se habla también mucho de la famosa consolidación fiscal. Es decir, pues, no parece este gobierno querer o comprometerse con reducir el déficit y frenar la deuda pública, porque pues la verdad es que tiene bastante comprometidos sus gastos, tiene bastante comprometidos sus gastos, con gran parte en gasto corriente, no es que sea gasto en infraestructura. Y pues eso también da malas señales, ¿no? Entonces, pues a veces parece que fuera mal y de malas, pero pues yo creo que, pues como dicen muchas veces, más allá de que sean políticas de izquierda o de derecha, de los gobiernos, pues son políticas buenas y malas. Entonces, pues si tú ves que no están saliendo las cosas como deberían, pues aplícate un poco. Bueno, eso es lo que yo considero, pero pues la verdad es que pues, no sé qué opinar en este sentido. Yo creo que los datos ahí están. De repente uno quiere ser optimista, uno quiere tenerle confianza pues, a los gobiernos actuales o qué sé yo, pero pues, los datos parece que no dan certidumbre tanto al consumidor, que como puedo ser yo, tú, o tal, y como ¿cómo se llama? Las empresas, que son las que generan empleos. Y parece que no dan certidumbre desde hace ya un rato. No sé cómo ves tú, Marco.
0: Sí, no, esta parte de las finanzas públicas yo creo que es la parte más delicada en este momento de la economía. El gobierno va a tener que tomar una decisión si va a cumplir con la meta del déficit, o va a tener que asumir que no puede y que va a tener que incurrir en un déficit mayor. Y eso, pues, lo que va a generar es más preocupación por el lado de las calificadoras, ¿no? Que eso le mete presión, pues, a otro tipo de variables, y eso no abona, por ejemplo, en la confianza, en los niveles de tasa de interés de largo plazo, y eso te puede generar, pues, más problemas hacia adelante, ¿no? Ahora, honestamente, eso se solucionaría si estuvieran dispuestos a corregir otras cosas, por ejemplo, al admitir que tenían que hacer una reforma fiscal, admitir que algunas cosas que hicieron fueron incorrectas y echarlas para atrás para que el crecimiento se detonara. Pero yo noto cierto reticencia a admitir algunos errores, ¿no? Entonces, o sea, como que esta administración le cuesta mucho dar pasos hacia atrás, hacer la evaluación y corregir hacia el otro lado, ¿no? Hay algunas cosas, ¿no? Por ejemplo, el ya querer abrir el sector privado en la parte energética, creo que ahí ya admitieron que no pueden hacer todo, ¿no? Y bueno, pero ya llega un poco tarde, ¿no? Se anunció también esta asociación con Petrobras, que me parece positiva. Nuevamente, llega tarde. Espero que no sea tarde cuando decidan hacer una reforma fiscal, que ya sea después de que nos manden para deuda.

0: chatarra, ¿no? Esa es mi preocupación.
1: Fíjate, la verdad es que hay cosas buenas, hay cosas que pues, esperemos que se puedan mejorar, pero pues, yo creo que entre todo hay incertidumbre. Oye, Marco, ¿algún comentario extra que quisieras comentar ya para terminar?
0: No, yo creo que hay que estar atentos a estos temas de finanzas públicas. Como te digo, yo creo que ese es el tema principal. Después, bueno, el crecimiento no soy optimista. Digo, puede haber alguna sorpresa por cuestiones del mundial y que quizá el tema del tratado. Por ahí el hecho de que haya empresarios que creen que la solución está más cerca de lo que uno cree, la inversión puede venirse, pero no estoy muy optimista. Y finalmente, pues de la inflación, yo creo que como no hay presiones, pues por ahí la inflación es la que va a ser la noticia buena de que no vamos a tener inflación alta, y Banxico pues lo está tomando con seriedad el tema, a pesar de que hay bastante crítica contra él.
1: No, hombre. La verdad es que bastante buena esta plática, Marco. Ya por último, si la gente te quiere seguir ahí en tus redes sociales, quiere ver por ahí los comentarios que haces y demás, las opiniones que tienes, ¿dónde puedes ir?
0: Ah, sí, mi cuenta de X es Marco Oviedo todo junto.
1: Marco Oviedo. Marco
0: Oviedo, sí. Y hago nada más el disclaimer que no solo hablo de economía y de mercado, sino también un poco de todo, ¿no?
1: Sí. Sí, me consta, incluyendo ahorita el tema, está muy prendido el tema del Mundial.
0: Exactamente.
1: Exacto. No, hombre, pues Marco, pues muchísimas gracias por acompañarnos, espero que no sea la última, y siempre un gusto tenerte por aquí en el programa.
0: No, encantado siempre de platicar contigo, Alejandro. Muchas gracias.
1: Nos vemos hasta pronto.
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Del acervo Sabine, hemos seleccionado la obertura de la ópera Libuche, del compositor checo Bedřich Smetana, interpretada por la Orquesta de Cleveland, dirigida por Christoph von Donani. Una grabación incluida en el disco Moldau, Oberturas y Danzas, publicado en 1995 por Decca Records, un año después de que la Orquesta de Cleveland fuera catalogada como la mejor orquesta de Estados Unidos por la revista Time. Además, escucharemos la Sinfonía número 9, Desde el Nuevo Mundo, del checo Antonín Forchak, interpretada por la Royal Philharmonic Orchestra, dirigida por Rudolf Kempe, grabación publicada por el sello Minuet, en su edición Historical Masterworks Famous Conductors. Ambas grabaciones, de alto valor histórico y musical, pertenecen al acervo Sabine.

Hacia el año 600, Krok, el primer juez del pueblo checo, tuvo tres hijas: Kasi, la sanadora; Teta, la maga; y Libuše, la más joven y la más sabia. Libuše tenía el don de ver el futuro y fue elegida por su padre como su sucesora. Y fue ella quien profetizó la fundación de una gran ciudad, lo que hoy es Praga, la capital de la República Checa. El escritor Josef Fenzig adaptó el mito ancestral de Libuše en un libreto escrito en alemán y se lo presentó al compositor Bedřich Smetana, quien quedó profundamente cautivado por la leyenda y entre 1871 y 1872 compondría la ópera Libuše, una obra cargada de simbolismo nacional, de identidad.

identidad y de orgullo. La ópera se compone de tres actos llenos de pompa y dignidad. Smetana la llamó una ópera de festival. De hecho, la idea original era que se estrenara durante los festejos por la coronación de Francisco José I como rey de Bohemia. Sin embargo, Smetana decidió reservarla para la apertura anticipada del nuevo Teatro Nacional de Praga, evento de gran relevancia para la cultura checa. Tras su estreno, se realizaron 11 representaciones más y con el tiempo, Libuché se consolidó como un símbolo de la historia y el alma de una nación. La música de Smetana no glorifica la guerra, exalta la paz, la modestia y el liderazgo sabio. La figura de Libuché representa todo lo que necesitaba un país en busca de identidad. La orquesta de Cleveland, dirigida por Christoph von Donani, nos presenta la obertura de la ópera Libuché, de Bedřich Smetana.

En 1892, la mecenas estadounidense Janet Thurber fundó el Conservatorio Nacional de Música en Nueva York e invitó al músico bohemio Antonín Dvořák a dirigirlo. En septiembre

De ese mismo año, Forchak llegó a Nueva York con su familia y comenzó a enseñar, a componer y sobre todo a empaparse del alma musical de América. Forchak, como buen nacionalista musical, había construido gran parte de su obra sobre las raíces del folclore checo, así que, naturalmente, sintió una profunda curiosidad por las tradiciones musicales de su nuevo entorno. En entrevistas con periódicos neoyorquinos, declaraba con convicción: "La verdadera música folclórica de América está en las melodías de los nativos americanos y de los afroamericanos". Con estas ideas, en 1893, Forchak compondría su Sinfonía número 9, Desde el Nuevo Mundo, una de las obras más populares del repertorio sinfónico, y cuyo objetivo fue crear un estilo nacional de música clásica estadounidense. La Sinfonía Desde el Nuevo Mundo no cita directamente ninguna melodía tradicional. Forchak insistía en que no tomaba prestado. Lo que hizo fue algo aún más interesante. Capturó el espíritu, la atmósfera, el carácter de esa música y la transformó con su propia visión. El resultado son 4 movimientos vibrantes, profundamente emocionales, llenos de energía y contrastes. Desde fanfarrias casi heroicas hasta momentos de íntima melancolía, como el famosísimo cuarto movimiento, utilizado en la banda sonora de la película Tiburón. La sinfonía no termina con una explosión triunfal, se desvanece en un suave piano, que suena a despedida nostálgica, como si Forchak se despidiera de la vieja Europa para abrazar algo nuevo, incierto, pero lleno de promesas. Escuchemos una de las obras cumbres de la música sinfónica de todos los tiempos, la Sinfonía número 9 Desde el Nuevo Mundo de Antonín Forchak, interpretada por la Royal Philharmonic Orchestra, dirigida por Rudolf Kempe. Obra y grabación incluidas en el acervo Sabin.